No volvió a escuchar nada del gobierno después de eso y se unió a la demanda en la primavera. En julio, USCIS la programó para una entrevista, la cual aprobó, lo que le permitió asistir a una ceremonia de juramentación. No hubo ningún documento judicial que mostrara una decisión oficial, solo avisos individuales de ceremonias de juramentación de la Oficina del Fiscal de Estados Unidos y USCIS. Muchos titulares de tarjetas de residencia que habían estado esperando esos avisos durante muchos meses no los habían recibido porque USCIS ordenó a sus empleados detener el trabajo en vías migratorias para personas de países considerados de alto riesgo. Los otros demandantes en la demanda eran de Haití, Venezuela y Costa de Marfil. Habían estado esperando más de 8 meses desde que el gobierno federal congeló las acciones migratorias, incluidos los procedimientos de naturalización para personas de 39 países considerados de alto riesgo, en un esfuerzo transparente por desalentar a las personas de hacer de Estados Unidos su hogar, dijo Gail Breslow, directora ejecutiva de Project Citizenship. Fue profundamente conmovedor ver a estas valientes personas dar el último paso para convertirse en ciudadanos estadounidenses, un paso que se habían ganado y que merecían plenamente. La organización sin fines de lucro de servicios legales para inmigrantes con sede en Boston trabaja para ayudar a los residentes permanentes durante el proceso de naturalización. Las restricciones vigentes impuestas por la administración Trump provocaron que menos titulares de Green Card solicitaran la ciudadanía en su jornada anual de ciudadanía este año. De Sormo se mudó a Estados Unidos en 2013 con una visa de turista para el funeral de su madre, quien vivía aquí. Más tarde se casó y obtuvo la residencia permanente. De Sormo dijo que quería asimilarse al país. Para 2025 sintió que estaba lista. Tenía una familia y un trabajo como asistente certificada de enfermería en Boston Medical Center, Brighton. De Sormo quería sentirse más parte de la comunidad y tener seguridad. Quería poder votar y quería tener un pasaporte estadounidense para tener más estabilidad aquí, dijo. De Sormo quiere tener la posibilidad de traer a su hermano y hermana a Estados Unidos, lo cual ahora es posible con la ciudadanía. Haití está bastante inestable en este momento y quería solicitar que vinieran en el futuro, dijo. De Sormo tiene un hijo de 12 años, ciudadano estadounidense, quien se alegró de verla regresar a casa con una pequeña bandera estadounidense. Él dijo, ahora eres ciudadana estadounidense, así que no tengo que preocuparme por ser separado de ti. No te van a enviar de regreso a Haití. Te vas a quedar aquí conmigo, relató. La demandante Adelina Méndez, de 50 años, tuvo su ceremonia de juramentación en Faneuil Hall el 16 de julio. Llegó a Estados Unidos en 2016 con sus dos hijos desde Haití. Su madre presentó con éxito una petición para que Méndez se reuniera con ella a través del programa de reunificación familiar que permite a ciudadanos y residentes permanentes patrocinar a familiares cercanos. La victoria llegó meses después de que Méndez tuviera una cita con USCIS el otoño pasado como parte de su proceso de

0: solicitud de ciudadanía cuando fue cancelada repentinamente. Sentí como si mi corazón fuera a dejar de latir. No fue un buen momento, dijo. Me dije a mí misma, mientras esté viva, puedo convertirme en ciudadana estadounidense y puedo seguir trabajando y esperar a que me llamen. Trabaja como asistente de cuidado personal. Méndez esperaba poder presentar una petición para que el padre de sus hijos, de 20 y 15 años, pudiera venir a Estados Unidos una vez que ella fuera ciudadana. Los niños no lo han visto desde 2016. La demanda de Project Citizenship sigue pendiente porque hay dos clientes cuyos casos aún no se han resuelto. Otros que no forman parte de la demanda siguen esperando. Un juez de Rhode Island ordenó recientemente a USCIS reanudar el procesamiento de solicitudes, al igual que cientos de clientes más de Project Citizenship y miles de personas en todo el país. No es ningún secreto que USCIS está retrasando deliberadamente las solicitudes de ciudadanía y muchas otras cosas, dijo Breslow. Líder de una organización sin fines de lucro de Boston, impulsa a jóvenes a través de las artes afrolatinas. Celina Miranda ha logrado muchos hitos a lo largo de su vida. Es la primera persona de su familia en obtener una maestría y un doctorado. También es la primera en su familia en asistir a la universidad. Como directora ejecutiva de Hyde Square Task Force, el objetivo de Miranda es ayudar a los jóvenes de Boston a alcanzar esos mismos primeros logros. Miranda asumió como directora ejecutiva de HSTF hace 10 años. La organización sin fines de lucro, fundada en 1991 como una coalición de vecinos y líderes comunitarios, se enfoca en el desarrollo de jóvenes mediante programas extracurriculares para estudiantes desde octavo grado hasta los 25 años. Jóvenes en Acción, Youth in Action, es un programa que se desarrolla durante todo el año para jóvenes de octavo y undécimo grado. Ofrece educación musical afro-latina, mentoría y apoyo para la organización juvenil. El segundo programa principal de la organización, Caminos, brinda apoyo a jóvenes desde el undécimo grado hasta los 25 años para ayudarlos a dar sus primeros pasos hacia la adultez, ya sea que opten por asistir a la universidad, aprender un oficio o incorporarse al mercado laboral. El compromiso de HSTF con la mentoría y la educación a través de las artes afrolatinas se consolidó cuando Miranda lideró el primer plan estratégico de la organización en 2018, explicó. Dos años antes, el vecindario Hyde Jackson Square de Jamaica Plain fue designado oficialmente como el Latin Quarter de Boston. Jóvenes de Hyde Square Task Force abogaron por esta designación y la organización se desempeña como socio administrador del distrito. En el corazón del Latin Quarter se encuentra la iglesia Blessed Sacrament, un edificio de más de 100 años que HSTF compró en 2014. Cuando Miranda asumió el liderazgo de la organización sin fines de lucro, una de sus principales prioridades fue determinar qué hacer con la propiedad. El edificio había permanecido vacío durante años antes de que HSTF lo vendiera el año pasado a Penrose, una empresa de desarrollo inmobiliario, para renovarlo y convertirlo en 55 unidades de vivienda asequible, explicó. La nave de la antigua iglesia se convertirá en un espacio comunitario para las artes que HSTF utilizará para presentaciones de música y arte. Actualmente, la organización no cuenta con un escenario permanente y debe transformar una sala de ensayo en un espacio para sus presentaciones. Sin embargo, las limitaciones de espacio restringen el número de familiares y amigos que pueden asistir. Agregar un escenario permanente, iluminación, sonido y un camerino permitirá que este sea el espacio que necesitamos para poder hacer nuestro trabajo como corresponde, dijo Miranda. Liderar una organización sin fines de lucro que promueve la cultura afrolatina también ha dificultado la obtención de fondos debido al impulso de la administración Trump para desmantelar iniciativas de diversidad, equidad y inclusión, DEI, señaló Miranda. Tienes esas limitaciones de financiamiento justo cuando nuestra comunidad más nos necesita, dijo. Sin embargo, los recursos no están disponibles. Por ejemplo, mientras las familias de Boston continúan perdiendo acceso a la asistencia alimentaria, HSTF también ha encontrado maneras de responder a esta necesidad, además de sus programas principales, mediante fondos de subvenciones y colaboraciones con despensas de alimentos. Ningún año ha sido igual. Hay ciertas cosas que se mantienen constantes, pero siempre hay algo diferente que enfrentar, dijo Miranda. Viene con sus desafíos, pero creo que es muy fácil inspirarse y seguir haciendo este trabajo, porque todo lo que tengo que hacer es salir de mi oficina y pasar tiempo con los jóvenes. A pesar de los desafíos, Miranda dijo que mantiene su pasión por este trabajo al ver cómo los participantes crecen. Puedo pensar en varias historias de personas que, cuando llegan aquí, apenas pueden mirarte a los ojos. Pero para cuando han participado en una o dos sesiones, ya se sienten cómodos en su espacio y lo hacen suyo, dijo. Massachusetts celebrará el mes de la herencia hispana en el State House. By Rosana Marinelli. El Governor's Advisory Council on Latino Empowerment invita a la comunidad a celebrar el mes de la herencia hispana y latina en la gran escalinata del Massachusetts State House, según la invitación difundida por Josiane Martínez, presidenta del Consejo. El evento será el viernes 25 de septiembre a las 2:30 en la tarde. Según la publicación, la celebración incluirá presentaciones culturales y un breve programa de discursos. Massachusetts tiene una población de casi 850 mil latinos, aproximadamente el 12% del total del estado, y ese día buscan honrar las contribuciones pasadas y presentes de las comunidades hispanas y latinas en Massachusetts, así como su influencia en el estado. El Consejo ha organizado celebraciones similares en años anteriores. En 2024, la gobernadora Healey presentó una instalación de arte temporal de artistas latinos de Massachusetts en la oficina de la gobernadora como parte de esas celebraciones en colaboración con el Mass Cultural Council. Martínez, según su publicación, expresó sentirse orgullosa de la labor del Consejo y dijo continuar este trabajo junto a la gobernadora Healey, la vicegobernadora Kim Driscoll y los demás integrantes del Consejo para construir, en sus palabras, un Massachusetts más fuerte y unido. El evento se realizará en el Gran Staircase del Massachusetts State House, ubicado en el 24 de Beacon Street, en el vecindario de Beacon Hill, Boston. Este acceso público y no requiere costo de entrada, según la información compartida. El mes de la herencia hispana se celebra a nivel nacional del 15 de septiembre al 15 de octubre, coincidiendo con las fechas de independencia de Costa Rica, El Salvador, Guatemala, Honduras y Nicaragua, así como las de México y Chile. No tengo miedo de las cosas difíciles. El republicano Minogue se prepara para enfrentarse a Healey. La carrera por la gobernación de Massachusetts de 2026 está oficialmente definida y las primarias ofrecieron pocas sorpresas. La gobernadora Maura Healey obtuvo el martes la nominación demócrata sin oposición, mientras que el empresario Mike Minogue, ampliamente favorito, surgió como el candidato republicano. De cara a noviembre, la mayoría de las encuestas muestran a Healey con una ventaja significativa. Frente a una multitud que coreaba su nombre, Minogue subió el escenario y agradeció a sus seguidores y a su familia pocos minutos después de ser nombrado candidato republicano a gobernador. Minogue derrotó a Brian Shortsleeve y pidió a los votantes de Shortsleeve que escucharan su mensaje y se unieran a él en las elecciones generales. Quiero hablar con todos los que no votaron por mí hoy. Aquí tienen un lugar, dijo Minogue. A las 10:16 en la noche, con el 38% de los votos contabilizados, Minogue aventajaba a Shortsleeve con el 76% de los votos. Minogue habló sobre su tiempo en el ejército y su etapa como director ejecutivo de una empresa de tecnología sanitaria y sobre cómo criar a su familia en Massachusetts ha moldeado su amor por el estado. Pero dice que sabe que enfrentarse a Healey no será una tarea sencilla. Los próximos 2 meses no van a ser fáciles, pero esto se trata de servir a un propósito más grande que nosotros mismos, dijo Minogue. No tengo miedo de las cosas difíciles. Advierte a los votantes que no presten atención a los anuncios negativos que espera que provengan del equipo de Healey, sino que concentren en su mensaje. El problema no es nuestra gente, el problema es que nuestro gobierno estatal está asfixiando el sueño americano, dijo. Massachusetts está funcionando para algunos, pero no para todos, y vamos a cambiar eso. Me siento honrado por su nominación y, para quienes están viendo, les pido su voto en noviembre, dijo. Minogue ganó la nominación del partido en la convención celebrada en abril, pero Shortsleeve continuó compitiendo contra él en las elecciones primarias. Minogue se negó a debatir con él. En cambio, en julio le dijo a GBH's Boston Public Radio que estaba concentrando sus esfuerzos en las elecciones generales. Shortsleeve reconoció su derrota el martes y respaldó a Minogue. En un comunicado escribió, «Ahora es el momento de unirnos. Necesitamos unir a republicanos e independientes y ganarnos el apoyo de los demócratas que saben que Massachusetts necesita un cambio, Unámonos detrás de Mike Minogue, hagamos crecer este movimiento y derrotemos a Maura Healey en noviembre. Ahora que los resultados están disponibles, Minogue puede concentrarse más oficialmente en la gobernadora en funciones, Healey, quien también obtuvo su nominación esta noche al postularse sin oposición para un segundo mandato en el cargo. Al dirigirse a un pequeño grupo de seguidores entusiasmados en el IBEW Union Hall de Dorchester, Healey presentó la carrera que se avecina como una batalla contra el presidente Donald Trump y quienes lo apoyan. Mike Minogue apoya la agenda de Donald Trump, que está aumentando sus costos y acabando con los empleos de Massachusetts. Está a favor de ICE y en contra del derecho a decidir, dijo Healey. Miren, Donald Trump será presidente durante 2 años más. Quien sea su gobernador importa ahora más que nunca. Varios seguidores que acudieron al evento de Healey Driscoll dijeron que, aunque el resultado no fue una sorpresa, simplemente presentarse en este momento de la historia era importante. Paulette Lawrence, una trabajadora de un hospital de Dorchester, admitió que estaba agotada después del trabajo, pero dijo que sabía que tenía que presentarse. Estos son tiempos serios, dijo. Siento que quiero dejarme ver. Quiero que la gente se una. Adriane Jordan, representante del sindicato de maestros, dijo que había acudido para apoyar a Healey y a su compañera de fórmula, la vicegobernadora Kim Driscoll, y las describió como dos mujeres dinamita. Nos han llevado muy lejos y quiero continuar esta lucha con ellos, dijo Jordan. Las encuestas han mostrado una desconexión interesante entre los votantes de Healey. Los votantes de Massachusetts siguen profundamente preocupados por la vivienda y el costo de vida, pero esa frustración no se ha traducido en una insatisfacción generalizada con la gobernadora. Una encuesta reciente de la University of New Hampshire encontró que aproximadamente del 50% aprueba del desempeño de Healey en el cargo, incluso cuando las mayorías desaprueban su gestión de la vivienda y el costo de vida, las principales preocupaciones del Estado. Según esa encuesta, Healey mantiene una amplia ventaja sobre su rival republicano, Minogue. El miércoles por la noche dejó claro que continuará haciendo énfasis en los vínculos de su oponente con Trump. En estas elecciones vamos a enviar un mensaje que si apoyan a Donald Trump, si lo financiaron, si respaldan las cosas malas que está haciendo a nuestro estado, entonces no pueden ser gobernadores de Massachusetts, dijo Healey. Bore Corridor trae la premiada película puertorriqueña Esta Isla a 4 ciudades de Massachusetts. La película puertorriqueña Esta Isla se presentará este mes en 4 comunidades de Massachusetts como parte de Bore Corridor Screening Tour, una gira de 9 ciudades de Estados Unidos que por primera vez suma el cine a su proclamación. Las funciones en Roxbury, Holyoke, Worcester y Watertown incluirán conversaciones con los directores. A lo largo de 114 minutos, Esta Isla sigue el viaje de Bebo y Lola, 2 jóvenes que buscan una salida mientras intentan escapar de las circunstancias que los rodean. Hablada en español con subtítulos en inglés, la cinta comienza cuando un violento incidente cambia la vida de Bebo, un adolescente de un pueblo costero de Puerto Rico, y lo obliga a huir junto a Lola, una joven que también busca dejar atrás su propia realidad. Esta película nació de Puerto Rico, de sus paisajes, sus contradicciones y su gente. Poder compartirla ahora con comunidades puertorriqueñas en distintos puntos de Estados Unidos es una oportunidad muy especial para nosotros, dijo Lorraine Jones Molina, codirectora de esta isla, en un comunicado de prensa de Body Corredor. La gira llega primero a Jazz Urbane en Roxbury el jueves 24 de septiembre a las 6 en la noche. Luego el viernes 25 de septiembre a las 6 y medio en la noche, la película se proyectará en Holyoke Media en colaboración con Experimento Lúdico. Y así termina esta lectura de El Planeta. Muchas gracias por escuchar.
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0: Hola, soy Jean del Talking Information Center. Hoy es el 3 de septiembre 2026 y esto es El Mundo Boston. Deportaron a mi esposo, dejándome sola con 5 hijos. Mi vida ha cambiado, todo ha cambiado desde que deportaron a mi esposo, dejándome con 4 hijos y otro en camino. Tenía 5 meses de embarazo, dijo Silvia, y mi bebé nació sin el amor de su padre. Todo es muy doloroso y lloro con mis hijos. La joven madre está frente al tribunal del distrito de Lynn, donde su esposo fue arrestado por agentes de inmigración y clama porque no sigan separando a más familias. Silvia se ha unido a grupos de manifestantes para exigir a las autoridades judiciales el fin de la colaboración con ICE. Los manifestantes marcharon por el centro de Lynn y realizaron un piquete frente a la corte para sacar el ICE de Lynn en una jornada de protesta organizada en colaboración con Lynn United for Change, la New Lynn Coalition y el North Shore Labor Council. La manifestación comenzó en el ayuntamiento y terminó en las inmediaciones del tribunal. Los manifestantes marcharon portando pancartas y coreando consignas en inglés y en español contra ICE, y entre ellos estaba Silvia empujando un cochecito con su hijo Josía. Esta protesta tenía un carácter personal porque quería protestar contra ICE por haberme arrancado a mi esposo injustamente. Es muy difícil ahora mismo para mí y mi familia En este momento necesito trabajar muy duro porque soy la única que lo hace. Por eso vine a la protesta, porque no quiero ver más familias separadas, dijo Silvia. Por eso estoy aquí. Necesito justicia para todos. Silvia no fue la única con una historia de dolor y sufrimiento. Annie, madre de 3 hijos, contó que tanto su esposo como su hermano fueron deportados. Su esposo fue llevado detenido desde el tribunal del distrito de Lynn mientras tramitaba su proceso migratorio. Jordan Rogers, del North Shore Labor Council, señaló que los organizadores han pasado meses presionando a las autoridades municipales y judiciales para que atiendan sus demandas. Seguimos aquí porque cada día se llevan a personas del tribunal, dijo Rogers. Se llevan a personas que no tienen dinero para pagar gastos legales o abogados que impugnen su detención. Intentan arrestar a cualquiera que sea vulnerable y nosotros, como movimiento sindical organizado, tratamos de defender esta causa. Varios miembros del Consejo Municipal de Lynn también se sumaron a la manifestación, entre ellos el presidente del Consejo, Coco Alinsuk, la concejal del Distrito 4, Natasha Maggie Madre, y los concejales generales Nicole McLean y Brian LaPierre. Alinsuk comentó que este asunto era especialmente importante para él, tanto por su condición de inmigrante como por su papel de presidente del Consejo. Como hija de inmigrantes, estoy aquí para apoyar a la comunidad, declaró Maggie Madre, porque todos somos Lynn y debemos permanecer unidos. Como mujer afroestadounidense, creo que es importante que todas nos unamos y creemos una comunidad basada en el cuidado mutuo, dijo McLean, y como oficiales electos, debemos estar aquí para proteger a nuestra comunidad. LaPierre señaló, se puede ver que la comunidad se está movilizando en apoyo a nuestras familias inmigrantes de Lynn. Es una amplia coalición que abarca toda la ciudad de Lynn. Seguiremos protestando y movilizándonos para garantizar que el ICE actúe correctamente y permita a nuestros ciudadanos desarrollar su vida cívica en Lynn, concluyó LaPierre. Protegeremos a los estudiantes de las tácticas agresivas de ICE. Mientras comienza el nuevo año escolar 2026-2027, cada niño debe sentirse seguro al entrar a su salón de clases y cada padre debe sentirse tranquilo al dejarlos allí, dijo la gobernadora Maura Healey al dar a conocer que la administración Healey-Driscoll ha publicado nuevas políticas, procedimientos y directrices modelo para ayudar a las escuelas de primaria y secundaria y a los programas de cuidado infantil a responder a las medidas de control migratorio, proteger la información confidencial e implementar la Ley Protect. La Ley Protect deja claro que las escuelas y los programas de cuidado infantil son lugares donde los niños aprenden y crecen, no lugares donde el ICE pueda atacar a las familias. Estos recursos brindan a los educadores y proveedores la guía clara que necesitan para poner en práctica dichas protecciones, anotó Healey. Los nuevos recursos brindan a los distritos escolares, escuelas autónomas, consorcios educativos y programas de educación y cuidado infantil con licencia o financiados por el Estado, pasos claros a seguir si agentes del ICE llegan a las instalaciones o solicitan acceso a un estudiante, un niño o su información. Abordan la designación de personal de contacto, la revisión y respuesta a las solicitudes, la participación de asesoría legal cuando corresponda, la documentación de las interacciones, la notificación a las familias y la protección de la información confidencial. Las escuelas y los programas de cuidado infantil son fundamentales para nuestras comunidades y los educadores y proveedores locales merecen sentirse preparados para recibir de nuevo a las familias, subrayó la vicegobernadora Kim Driscoll. Estas políticas modelo les ofrecen pasos claros y prácticos a seguir para que puedan apoyar a los niños, comunicarse con las familias y poner en práctica la ley Protect. Según la ley Protect, los arrestos civiles están generalmente prohibidos en los terrenos escolares y en las instalaciones de los programas de cuidado infantil cubiertos por la ley sin una orden judicial. La ley también exige que las escuelas y los programas cubiertos adopten políticas que regulen la interacción con las fuerzas del orden civiles. Todo niño merece aprender y crecer en un entorno seguro y acogedor, y toda familia merece saber que los protegeremos de las tácticas agresivas empleadas por ICE que no contribuyen en absoluto a la seguridad pública, señaló la fiscal general Andrea Campbell. Aplaudo a la administración Healey Driscoll por publicar una guía que informa a las escuelas y guarderías sobre sus derechos y obligaciones conforme a la ley Protect. Mi oficina continuará trabajando con nuestros socios en todo el estado para garantizar que estas importantes protecciones se comprendan y se respetan en toda la mancomunidad. Hoy ponemos en práctica un principio fundamental de la ley Protect. Ninguna familia debe temer que un día normal en la escuela o guardería pueda verse interrumpido por los agentes de ICE del presidente Trump, afirmó la presidenta del Senado, Karen E. Spilka, de Ashland. El Senado impulsó esta legislación para proteger a los estudiantes y las familias de Massachusetts, y la guía de hoy cumple precisamente con ese objetivo. Aplaudo a la gobernadora por implementar la ley Protect de manera rápida y eficiente. Desde el inicio del segundo mandato del presidente Trump, las acciones peligrosas y ilegales de los agentes federales de inmigración han provocado que los inmigrantes en Massachusetts vivan con miedo en su vida diaria, incluso cuando llevan a sus hijos a la escuela, expresó el presidente de la Cámara de Representantes, Ronald J. Mariano, demócrata por Quincy. Estas medidas buscan garantizar que la mancomunidad haga todo lo posible para preservar las escuelas como espacios seguros para el aprendizaje, en lugar de permitir que se conviertan en oportunidades para el acoso y la detención sin orden judicial. Agradezco a la gobernadora Healey, al caucus legislativo afroamericano y latino y a todos mis colegas en la legislatura por trabajar para que estas protecciones prácticas se conviertan en realidad. Gobierno revocará hasta 200,000 visas de personas que pidieron asilo. La gente en Estados Unidos y en todo el mundo está harta de solicitudes de asilo falsas, escribió el subsecretario de Estado, Christopher Landau, en X. El asilo no debe ser una laguna para eludir la ley migratoria. El gobierno de Donald Trump prepara la revocación de hasta 200,000 visas de turismo y negocios a extranjeros que solicitaron asilo en Estados Unidos. La medida, que se anunciará en las próximas semanas, representa la mayor cancelación masiva de visados en la historia del país. El Departamento de Estado y el Departamento de Seguridad Nacional coordinan la anulación de visados B1 y B2 emitidos entre 2016 y 2026. La acción afecta directamente a quienes ingresaron como visitantes temporales y posteriormente iniciaron un trámite de protección por asilo. Las autoridades aclararon que la revocación de la visa no generará la deportación inmediata de los afectados. Las personas con casos pendientes mantendrán el proceso de asilo activo en los tribunales, pero perderán oficialmente su estatus de visitantes de negocios o turismo. El gobierno argumenta que los solicitantes incumplieron el compromiso de no buscar residencia permanente al ingresar con visas temporales. La medida se suma a la revocación de más de 175 mil visados realizada por la administración en los últimos 18 meses. Primer caso humano de virus del Nilo Occidental de la temporada en Massachusetts. El Departamento de Salud Público, DPH, de Massachusetts, anunció el primer caso humano del virus del Nilo Occidental, WNV, por sus siglas en inglés, en el estado este año. Se trata de un hombre de más de 90 años que estuvo expuesto al virus en el condado de Middlesex. Debido a este caso y a la continua detección del virus en mosquitos en todo el estado, los niveles de riesgo de WNV se han elevado a moderado en 70 comunidades de los condados de Barnstable, Berkshire, Bristol, Essex, Franklin, Hampton, Hampshire, Middlesex, Norfolk, Plymouth y Worcester. El virus del Nilo Occidental puede causar una enfermedad devastadora, especialmente en personas mayores o con sistemas inmunológicos debilitados. Este primer caso en Massachusetts debe recordar a la población de todo el estado que el riesgo sigue siendo alto, dijo el comisionado de Salud Pública, el Dr. Robbie Goldstein, MD, PhD. A finales de agosto, la gente suele disfrutar de actividades al aire libre antes del inicio del año escolar y la llegada del otoño. Sin embargo, quiero recordar a todos la importancia de tomar medidas para prevenir las picaduras de mosquitos. Si bien la mayoría de las personas expuestas al WNV no desarrollan una enfermedad grave, algunas pueden sufrir complicaciones muy severas que requieran hospitalización. En ciertos casos, la enfermedad puede ser mortal. La detección de los primeros mosquitos positivos para WNV en el estado durante esta temporada se anunció el 16 de junio. Hasta la fecha, se han identificado 180 muestras de mosquitos positivas para WNV este año, provenientes de los condados de Barnstable, Berkshire, Bristol, Dukes, Essex, Franklin, Hampton, Hampshire, Middlesex, Norfolk, Plymouth, Suffolk y Worcester. Los mosquitos permanecerán con nosotros hasta la primera helada fuerte, señaló la epidemióloga estatal, la doctora Catherine M. Brown. Se recomienda a las personas utilizar repelente de mosquitos con un ingrediente activo registrado por la EPA, usar ropa que cubra la mayor parte de la piel y considerar reprogramar las actividades al aire libre previstas para el atardecer o la madrugada, momentos en los que los mosquitos están más activos. Este anuncio se produce tras la confirmación de la presencia del virus de la encefalitis equina del este, EEE, en dos muestras de mosquitos recolectadas en Kingston, en el condado de Plymouth. Hasta la fecha, no se han reportado casos de EEE en humanos ni en animales este año. Evite las picaduras de mosquitos. Aplíquese repelente de insectos cuando esté al aire libre. Utilice un repelente que contenga un ingrediente registrado por la EPA como DEET, permetrina, picaridina o aceite de eucalipto limón, siguiendo las instrucciones de la etiqueta del producto. Los productos con DEET no deben usarse en bebés menores de 2 meses y en niños mayores deben utilizarse en concentraciones del 30% o menos. El aceite de eucalipto limón no debe usarse en niños menores de 3 años. Pedro Mendoza Chadir propone una nueva filosofía de comunicación para la hospitalidad. Después de una década acompañando la expansión internacional y formando parte de la historia de crecimiento de El Cielo Restaurant Group, junto al chef Juan Manuel Barrientos, el periodista, comunicador y estratega de relaciones públicas colombiano Pedro Mendoza Chadid inicia una nueva etapa profesional que trasciende el lanzamiento de una firma de consultoría, convencido de que el futuro de la hospitalidad no se construye únicamente con gastronomía, sino con relaciones humanas capaces de transformar marcas, personas y culturas. Con la creación de S5T, PR y COMS, Pedro presenta una filosofía distinta sobre el papel de la comunicación dentro de la industria de la hospitalidad, una visión donde las relaciones públicas dejan de ser un ejercicio de exposición mediática para convertirse en una herramienta capaz de construir cultura, reputación, propósito y relaciones humanas duraderas. La iniciativa cuenta con el respaldo del chef y fundador del El Cielo, Juan Manuel Barrientos, con quien ha trabajado durante la última década acompañando la evolución de una de las historias de éxito más relevantes de la gastronomía latinoamericana contemporánea. Durante esta transición, Pedro continuará liderando las comunicaciones institucionales del grupo mientras desarrolla esta nueva etapa profesional. Durante 10 años acompañó la expansión de El Cielo en Bogotá, Medellín, Washington, D.C., Miami y Nueva York, liderando estrategias de comunicación, relaciones con medios, posicionamiento internacional, producción de eventos, narrativa corporativa y construcción de reputación. Su trabajo hizo parte del proceso que fortaleció la presencia internacional de la marca y acompañó durante 8 años consecutivos la comunicación de los reconocimientos Michelin obtenidos por los restaurantes del grupo en Estados Unidos, contribuyendo a consolidar la conversación alrededor de una propuesta que hoy representa una de las expresiones más influyentes de la hospitalidad latinoamericana. Sin embargo, la mayor transformación ocurrió lejos de los titulares. después de miles de conversaciones con chefs, empresarios, periodistas, inversionistas, viajeros y equipos de servicio, Pedro llegó a una conclusión que hoy define el propósito de S5T. Las grandes marcas no se construyen desde la publicidad, se construyen desde la forma como hacen sentir a las personas. Durante muchos años pensé que mi trabajo consistía en conseguir titulares. Hoy entiendo que mi verdadera responsabilidad es ayudar a construir confianza, identidad y relaciones humanas. La hospitalidad no comienza cuando un cliente entra a un restaurante, comienza mucho antes, en la cultura de una organización, en la autenticidad de sus líderes y en la historia que son capaces de contar. Antes de incorporarse a El Cielo, Pedro desarrolló una destacada trayectoria como periodista, columnista, comunicador y consultor estratégico en Colombia, participando en proyectos como Expo Vinos, Bogotá Wine y Food Festival, y campañas junto a algunos de los chefs y marcas gastronómicos más reconocidos de América Latina. Ahora, esa experiencia se transforma en un modelo de consultoría profundamente personalizado. En lugar de construir una agencia tradicional, S5T, PR y COMS trabajará únicamente con un número reducido de chefs, restaurantes, hoteles y proyectos de hospitalidad que busquen un acompañamiento estratégico de largo plazo. Cada cliente será tratado como un proyecto único donde la comunicación se convierte en una extensión de su cultura, liderazgo y visión empresarial. Paralelamente, Pedro regresa a otra de sus grandes vocaciones, la escritura. Actualmente trabaja en un libro que explora el amor como el principio fundamental de las relaciones humanas, alejándose de las interpretaciones exclusivamente románticas para reflexionar sobre cómo la empatía, la generosidad, el servicio, la escucha y el cuidado pueden convertirse en motores de transformación para las personas, las organizaciones y la sociedad. Para Pedro, ambos proyectos forman parte de una misma conversación. La hospitalidad es probablemente la expresión profesional más tangible del amor entendido como servicio. Si logramos cambiar la manera como las organizaciones se relacionan con las personas, también cambiaremos la manera como las personas se relacionan entre sí. Esa es la filosofía que quiero desarrollar durante los próximos años. Con más de 2 décadas de trayectoria entre el periodismo, la comunicación estratégica y la hospitalidad internacional, Pedro Mendoza Chadir inicia una etapa que no busca crear una agencia más, sino contribuir a una nueva conversación sobre el papel que la comunicación puede desempeñar en la construcción de marcas memorables y sociedades más humanas. Semana Hispana de Lawrence, 47 años de éxitos. Las actividades de la Semana Hispana de Lawrence se llevaron a cabo con toda normalidad y concluyeron con éxito el domingo 2 de agosto en el Parque Central o Parque Compañone, donde cientos de personas disfrutaron de los atractivos de entretenimientos con los juegos mecánicos, las presentaciones artísticas, la gastronomía, entre otros elementos que complementaron el calendario de actividades. La Semana Hispana, en su edición del 47 aniversario, Inició sus actividades el viernes 24 de julio con la tradicional cena de gala VIP en el Elks Lodge Function Hall, donde se entregaron reconocimientos y se dedicó la noche al jefe del Departamento de Policía de Lawrence, Maurice Aguilar, quien agradeció el reconocimiento y donde los directivos de Semana Hispana fueron reconocidos por oficiales electos de la ciudad. Y así termina esta lectura de El Mundo Boston. Muchas gracias por escuchar.
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6: 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"It's on you now, because I'm ending things." It was Quick's 19th birthday, and he'd just been dumped by his first serious girlfriend after returning home for what was supposed to be a big celebratory weekend. "This is one of many heartbreaking recollections in Dad, Love Me, an epistolary memoir written to Quick's father, Michael, as dementia slowly dismantles the man who once terrified him. What begins as an excavation of childhood drama gradually becomes something rarer and more enlightening, an account of what happens when forgiveness arrives only after the parent who most needs it begins losing the ability to understand it. And there is a lot to forgive. Quick can't remember his father ever being happy or excited to see him. He grew up in constant fear of the man. Family dinners were where the day's few smiles went to die. Repeated experiences of emotional abuse, abandonment, humiliation, and scathing criticism taught Quick from childhood onward that there was something fundamentally wrong with him. And then came dementia. Quick details a decline that hastens around the start of the pandemic. As his father becomes increasingly childlike, Quick discovers a man he can finally love. He guides him gently through an anxiety-ridden urine sample ordeal at a doctor's appointment before rewarding him with an oatmeal raisin cookie. He patiently answers the same questions again and again. They take long walks together near Quick's South Carolina home and look at live oaks draped in Spanish moss. After one such outing, his mother texts him, "Your father is always happiest when he is with you." These are some of the memoir's most affecting scenes, not recollections of childhood injury, but quiet moments of caregiving. Quick begins to understand that his father does love him, but in a way so distorted by shame, emotional illiteracy, and his own childhood wounds that the love was almost indistinguishable from cruelty. In caring for the fragile man before him, Quick finds himself offering the reassurance, patience, and unconditional kindness he spent a lifetime wishing his father had shown him. The epistolary form is an inherently precarious one, especially when addressed to a parent. it can easily veer into sentimentality, a pitfall Quick mostly avoids, even if a few passages edge in that direction. The memoir is organized associatively rather than chronologically, moving between Quick's childhood and adulthood, and interweaving his struggles with depression and alcoholism with 4.5 years of work with his Jungian analyst, whom he refers to as Zeus. Zeus emerges as one of the book's true heroes, and their conversations become its intellectual and alcoholism with 4.5 years of work with his Jungian analyst, whom he refers to as Zeus. Zeus emerges as one of the book's true